0: 15 millones de brasileños acudieron a las urnas el pasado domingo en una jornada que resultó en balotaje, dejando una abstención del 21,8%, que equivaldría a algo más de 33 millones de votantes. Pase lo que pase, el impacto de los resultados en la segunda vuelta se hará sentir en los países del continente y de manera más evidente en los Estados Unidos.
1: En Nicaragua, los países de la Organización de Estados Americanos, OEA, acordaron este viernes crear un grupo de negociación para intentar un diálogo con Nicaragua. La decisión ha sido celebrada por los exiliados nicaragüenses.
2: La Organización de Estados Americanos realizaba una sesión excepcional en Washington para debatir la situación política en Nicaragua, gobernada con mano de hierro por Daniel Ortega y su esposa Rosario Murillo. El ministro de Exteriores de Paraguay, Ramírez Lezcano, abría así el encuentro.
3: La OEA, como una organización pionera del multilateralismo, no puede estar ajena a ninguna situación que atente contra la democracia en un país de nuestro hemisferio. Tampoco podemos estar ajenos a la situación extrema que vive la mayoría de los nicaragüenses, quienes se ven privados de sus más elementales derechos políticos y humanos.
2: Los 32 países de la organización han decidido por unanimidad comenzar negociaciones con Nicaragua. Escuchamos la reacción de la exiliada nicaragüense Dora María Téllez, figura histórica en la revolución sandinista que trajo a Ortega al poder, pero que ahora vive refugiada por haber denunciado los abusos del gobierno.
4: Yo creo que es una decisión, digamos, sin precedentes, en el sentido en que hay unanimidad total. Yo eso creo que es un gran éxito, que es un golpe rotundo a la dictadura en Nicaragua.
2: Si bien la Organización de Estados Americanos no puede aplicar sanciones colectivas contra Nicaragua, Téllez confía que este paso encaminará una mayor presión internacional.
4: Esa demanda de libertades tiene también una condición, que es que va a haber un periodo en el cual la OEA va a verificar qué es lo que ha pasado. Organizan una comisión que debería buscar un diálogo con el régimen de Nicaragua. Si el gobierno no aceptan ese diálogo, no dan vía a ese diálogo, entonces están hablando de una nueva reunión de cancilleres para definir medidas mucho más severas.
2: La declaración unánime dice que busca un diálogo rápido y directo con las autoridades nicaragüenses y también una visita al país. Para Téllez, los apoyos de China y Rusia se encuentran entre las principales dificultades para alcanzar una solución democrática.
4: Entonces, el tema de China y Rusia es delicado. En el caso de Rusia, más delicado aún, porque se trata de un tema geoestratégico. Los rusos tienen unas instalaciones de inteligencia en Nicaragua y los chinos acaban de montar un gran sistema de espionaje a la ciudadanía.
2: Mientras, los nicaragüenses exiliados también siguen con preocupación la persecución migratoria de la comunidad en Estados Unidos.
4: La voluntad expresa de la administración Trump es de deportar nicaragüenses. Hay por lo menos 180 mil personas que tienen ya orden de deportación en los Estados Unidos.
2: Según Human Rights Watch, 8 disidentes nicaragüenses podrían ser deportados de Estados Unidos tras haberles ofrecido refugio años antes. Ahora se enfrentan a riesgos de persecución o tortura en su país.
1: Y ahora nos vamos con información desde España. La semana pasada, una mujer de 87 años de edad, llamada María del Carmen Abascal Martín, fue desalojada de su hogar en Madrid, España, después que su edificio fuera comprado por un fondo de inversión que aumentó su alquiler a más del triple. Este desalojo se ha convertido en un símbolo del aumento del costo de vida en España y ha desencadenado movilizaciones en todo el país contra la codicia empresarial y la desigualdad económica.
5: Vamos ahora hasta la capital española, Madrid, donde un campamento de protesta por el costo de la vivienda y la inestabilidad en ese sector continúa. Más de 600 personas están acampando frente a la sede de gobierno regional en la Puerta del Sol para exigir nuevas protecciones para los inquilinos. Decenas de miles de personas marcharon por las calles de Madrid el sábado. También se están llevando a cabo manifestaciones en toda España. Las protestas comenzaron el miércoles por el desalojo de María del Carmen Abascal Martín, de 87 años, conocida como Mari Carmen, quien fue desalojada por la fuerza del que fuera su hogar por más de 70 años, después de que un fondo de inversión comprara su edificio de apartamentos y aumentara su alquiler a más del triple. La policía derribó la puerta de su casa y sacó a Mari Carmen en una camilla mientras cientos de simpatizantes protestaban afuera. Más tarde, Mari Carmen publicó un mensaje en video para sus simpatizantes desde su cama de hospital.
6: No lo he logrado defender mi casa, pero sí he luchado para que los demás aprendan a luchar por la suya. Mi casa ha sido mi vida y ahora tengo que dejarla atrás. Pero eso no significa que yo no vaya a seguir luchando.
5: Los manifestantes acampados en tiendas de campaña con sacos de dormir en la Plaza de la Puerta del Sol dicen que no se irán a menos que el gobierno tome medidas significativas.
7: Lo que reivindicamos es que se regule el mercado del alquiler porque los precios son impagables y la ciudadanía no puede afrontarlos. Y además está habiendo unos excesos que pueden dejar en la calle a gente en situación de vulnerabilidad extrema como Mari Carmen, una señora de 87 años con discapacidad y sin alternativa habitacional, después de 70 años viviendo en su casa.
8: Nos vamos a quedar aquí hasta que cambien las cosas. O sea, se está hablando del martes un decreto, pero no nos parece suficiente lo que está proponiendo ahí. Y seguiremos aquí hasta que haya unas medidas que nos parezcan suficientes.
9: Para que se pueda reivindicar y que el gobierno nos escuche. Escucha a una sociedad que está cansada de la especulación, cansada de la corrupción y de un sistema que margina a la gran mayoría de la población. O sea, no. Por eso estamos aquí.
5: Para más información vamos a Madrid, donde nos acompaña Sabina Carrao, portavoz del Sindicato de Inquilinas. ¿Nos puede contar todo lo que ha sucedido desde el miércoles, cuando sacaron a Mari Carmen de su casa en una camilla? Y hable de cómo se organizó la gente en la calle. Incluso en el momento del desahucio había cientos de personas afuera.
1: Y ya para finalizar las noticias internacionales, Estados Unidos envía a emigrantes de terceros países a Guinea Ecuatorial a pesar de conocer la historia de violaciones sistemáticas de derechos humanos en ese país.
5: Amnistía Internacional está pidiendo la liberación de dos hombres deportados de Estados Unidos a Guinea Ecuatorial que fueron detenidos por la policía local y trasladados a una prisión a principios de septiembre. Samson Birhane, de Eritrea, y Ahmed Soliman, un solicitante de asilo gay, originario de Egipto, que vivía en Arizona, cuando fue detenido por el ICE, fueron deportados por el gobierno de Trump, a pesar de que tribunales de inmigración en Estados Unidos les habían otorgado protección. El 11 de septiembre, la policía ingresó al Hotel Bami en la ciudad de Malabo, en Guinea Ecuatorial, donde decenas de personas sin ningún vínculo con ese país han sido confinadas tras su deportación desde Estados Unidos como parte del opaco acuerdo con terceros países. Se cree que los dos hombres fueron detenidos y llevados a prisión por denunciar las condiciones inhumanas que sufren las personas deportadas de Estados Unidos en el hotel y las amenazas de oficiales armados. Pocos días antes de su arresto, un video obtenido por Reuters mostraba a guardias apuntando con sus armas a un grupo de deportados dentro del hotel, luego de que un hombre cubano le pidiera a un oficial que le devolviera su teléfono celular confiscado para poder comunicarse con su familia y su abogado. Este es Ahmed Soliman describiendo lo que sucedió ese día en un video grabado antes de su arresto, tras lo cual fue llevado a una prisión en Malabo.
10: Ayer por la mañana, uno de los detenidos a quien le confiscaron el teléfono por unas 2 semanas bajó a hablar con los oficiales para intentar que llamaran al director a cargo del hotel, que también es el jefe de ellos. Como dije, no ha tenido su teléfono desde hace unas 2 semanas. No ha podido hablar con sus seres queridos, su familia ni sus abogados, lo que a su vez constituye una violación de las leyes de derechos humanos. No somos delincuentes aquí, merecemos derechos. Tenemos derechos y los conocemos. Así que después de unos 15 o 20 minutos de estar allí rogándoles a estos oficiales que llamaran al director, ellos no le estaban dando importancia alguna a sus súplicas y solicitudes y simplemente lo ignoraban sin prestarle atención. Estaban mirando sus teléfonos y ni siquiera lo escuchaban. Fue entonces cuando nos llevaron al interior del hotel, donde me apuntaron con sus armas. Amartillaron sus armas, les quitaron el seguro y me apuntaron con ellas, diciéndome que me pusiera de rodillas con las manos en alto. Yo tuve que permanecer en esa posición durante unos 10 o 15 minutos, mientras había caos en el hotel.
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1: Gracias por continuar en Voces en Contacto. Hoy en la entrevista con Gerardo Castro hablaremos sobre el impacto ambiental por el proyecto urbanístico en San Miguel.
14: Muchas gracias por su sintonía. Estamos listos para la entrevista. Hoy abordaremos un tema que genera preocupación entre comunidades de San Miguel: los posibles impactos ambientales y sociales de un proyecto urbanístico en la zona de la cuenca del Río Grande de San Miguel. Para conocer de primera mano las denuncias y preocupaciones de las comunidades, en esta oportunidad nos acompañan Ángel Flores, el ex coordinador de la filial Oriente de Milpa El Salvador. También está con nosotros Miguel Rivera, secretario de Milpa Seccional Monte Grande. Bienvenidos a ambos a la entrevista.
15: Un gusto el poder estar en este espacio. Gracias por brindarnos la oportunidad de dar a conocer las problemáticas que se están dando en el oriente de El Salvador,
16: principalmente con esta expansión urbanística.
14: Bueno, bienvenido. Hablar un poco sobre este problema, sobre estos posibles impactos ambientales luego de este proyecto urbanístico en la zona de San Miguel. Para ubicarnos, ¿en qué zona se está estableciendo este proyecto urbanístico, Ángel?
16: Sí, es justo en la comunidad Monte Grande, en San Miguel Centro, justo donde se encuentra una de las pocas áreas boscosas del oriente de El Salvador que lamentablemente está siendo depredada por la expansión urbanística. Esta urbanización, este proyecto urbanístico es impulsado por la Salazar Romero y Global El Salvador, que en este caso está prácticamente un proyecto que estaría abarcando un promedio de 200 manzanas. El proyecto por el momento ha abarcado lo que va de desarrollo, va con un nivel de depredación y también de tanto de bosque nativo como también de agroecosistema, que abarca un promedio de 120 manzanas, pero el proyecto total anda por 200 manzanas en este territorio.
14: Según esto, Milpa, Ángel, según Milpa, que también, digamos, ¿qué exactamente es la preocupación que ustedes tienen con este proyecto urbanístico que se desarrolla en esta zona de San Miguel? ¿Qué genera preocupación? Hemos escuchado que ya hay talas, que usted acaba de decir, Ángel, que son más o menos 200 manzanas, y lógicamente, ¿qué puede provocar esto en esta área de San Miguel?
16: Sí, bueno, estamos hablando primeramente que, además de la depredación ambiental, esta es una zona de recarga hídrica perteneciente a la cuenca hidrográfica del Río Grande de San Miguel, en la cual esto afecta directamente a todas las comunidades que dependen de las fuentes de agua que están ubicadas en esta cuenca hidrográfica, que es de las más importantes del oriente de El Salvador. Además de la afectación en el tema hídrico, hay un problema que es la impermeabilización de los suelos, es decir, donde la capacidad de absorción se pierde en este territorio, y eso genera también condiciones de riesgo ante inundaciones, concretamente aquí en la comunidad Monte Grande y otras comunidades que están en los alrededores que también han sido afectadas, por ejemplo, ante estas condiciones. Es decir, durante este invierno, que las lluvias no han sido tan torrenciales, ha afectado viviendas que anteriormente no tenían problemas de inundación o de empantanamiento de suelo. Hoy podemos ver que sí se está dando esa problemática, y esto también tiene que ver con las últimas imágenes que se difundieron a nivel de redes, a nivel de videos, a nivel de fotografías, en el cual aparece el Río Grande de San Miguel colapsado. que tiene que ver con este proceso de urbanización. Bueno, primero que toda el agua lluvia que era absorbida por todos estos territorios que hoy han sido urbanizados, hoy ya no, ya el agua lluvia va directamente hacia las quebradas y por ende hacia el río principal. Además de eso, se ha visto en las imágenes un arrastre muy fuerte de material, tanto de material por ejemplo, fragmentos de trozos de árbol, ramas y también el arrastre de suelo, de sedimento, ¿va? Es decir, producto de todas estas urbanizaciones que está metiendo máquinas pesadas, maquinaria pesada, y que está dejando totalmente desnudos los suelos a partir de todo este proceso de construcción. Es decir, ha afectado gravemente al principal río de aquí de la zona, producto de la acumulación de todo el arrastre que ha llevado de suelo y también de material de los árboles que han sido talados. Eso generó el colapso, además del tema también del plástico que ha sido acumulando, producto también del abandono de los gobiernos locales con relación al tratado de basura.
14: Don Miguel, bienvenido a la entrevista. Ustedes, como secretario de Milpas Seccional Monte Grande, ¿qué nos puede contar un poco sobre este proyecto urbanístico en esta zona? No sé si ustedes tendrán también la medición de los impactos, si hay personas también que podrían resultar afectadas con este proyecto urbanístico, cómo queda también la recolección del tema de agua, entre otras cosas que pudieran afectarles.
17: Saludos para todos. Agradecer primeramente a los micrófonos de la radio IESUCA que nos permiten llegar hasta los hogares de las personas que nos van a sintonizar. Decirle de que tenemos preocupaciones bastante agrandadas por el motivo de que no solamente es la comunidad Monte Grande que va a salir afectada y que ya está siendo afectada, porque tenemos que la Salazar Romero está construyendo de manera, como ellos lo hablan, es un desarrollo, pero para hacer un desarrollo no tenemos que afectar a las otras comunidades. Han traído demasiado material selecto para soterrar pantanos, para soterrar lo que son vertientes de agua y luego fabricar casas encima de esos materiales que tiran, porque ya el suelo normal se terminó. Entonces, la comunidad Monte Grande tiene problemas serios ya en este momento, y los va a seguir teniendo porque este impacto no solo va a llegar a San Miguel, sino que decirle de que los primeros afectados va a ser Cantón El Progreso, Cantón El Jute, Cantón El Niño, Cantón Las Lomitas, y por supuesto Cantón Monte Grande, y desde luego todo lo que es San Miguel, porque aquí estamos en la cuenca del Río Grande de San Miguel también, que ha sido abastecido por todos los vertientes de aguas que siempre ha tenido. Decirle de que las imágenes que hemos divulgado a través de las redes sociales, a través de los distintos medios nacionales e internacionales que nos han acompañado.
14: Ángel, ¿ya han sido afectados nacimientos de agua y por esta tala de árbol que se ha iniciado? Y también, ¿cuántos árboles han ido ya botándose en esta oportunidad?
17: En realidad, había un bosque que nunca lo habían tocado, de las 10 manzanas que se le decían. Ese bosque era un bosque virgen, el cual ya está por terminarse su tala de todos los árboles centenarios que ahí tenía, donde se han ido palos de roble, cedros y muchos árboles más, que son muy efectivos en nuestro país para las cuencas de los ríos y de los nacederos de agua que acá tenemos. Entonces no pudiera determinarle con exactitud, sino que decirle de que ha sido bastante devastador, muchísimos, muchísimos árboles. Las imágenes hablan por sí solas.
14: Uno de los señalamientos más preocupantes es la posible afectación de nacimientos de agua que abastecen a las comunidades de Monte Grande. ¿Ya se han secado algunos nacimientos y cuántas familias dependen de estas fuentes de agua?
17: Los nacimientos no se han secado. los han soterrado, porque tenemos un yacimiento de que está en un lugar que le dicen el Cañal. Ese ya lo taparon por completo. Hay otro que está cerca de una tienda. Hay otro nacedero de agua fuertísimo que es de donde está el muro, que así le llamamos, y otros nacederos de agua un poco más al sur. No estamos hablando de distancia grande, estamos hablando entre 100 a 200 metros cada nacedero de agua. Todos estos están siendo soterrados porque lo que sucede es que el material selecto que los señores Salazar Romero están trayendo lo están tapando todos esos nacederos. No es que se están secando. Estos nacederos tienen un potencial que a la postre o en futuro tiempo, cuando hayan construcciones, estos van a volver a resurgir de la tierra, porque los nacederos tienen un potencial fuerte.
14: ¿Ustedes tienen conocimiento si la empresa en cuestión cuenta con permisos ambientales, estudio de impacto ambiental aprobado y demás autorizaciones necesarias para realizar la tala, las excavaciones y la construcción?
16: Sí. Bueno, a partir de las denuncias que se han realizado como Milpa Seccional Monte Grande y las diferentes comunidades también afectadas, se ha exigido a la empresa que presente los permisos respectivos con relación a la construcción, lo cual no se ha hecho. De igual manera se ha exigido al gobierno local y a las entidades del gobierno central respectivas que puedan presentar la información con relación al megaproyecto, ante lo cual también no se ha dado ningún tipo de información. Nosotros hemos procedido tanto por la denuncia pública a través de los medios de comunicación como también a través de la denuncia jurídica, presentando ya recursos de demanda penal en la Fiscalía General de la República, en la cual exigimos a las diferentes entidades gubernamentales responsables en materia ambiental y también de derechos humanos que actúe para poder afrontar esta situación que está golpeando gravemente a los habitantes de las comunidades de Monte Grande y de los demás territorios. Solamente en la comunidad Monte Grande estamos hablando que son un promedio de 300 familias, es decir, un promedio de 787 personas que habitan este territorio y que estarían siendo gravemente afectadas por el acceso a las fuentes de agua, como también por la depredación del ecosistema del bosque, como ya bien mencionaba don Miguel, que era un promedio de 12 manzanas de bosque de transición, que es un ecosistema muy importante donde tiene biodiversidad muy propia y que lamentablemente este bosque fue depredado en su totalidad. Estamos hablando que toda esta situación de afectación en materia de ambiental es sumamente grave, es un ecocidio lo que ha ocurrido en la zona de San Miguel, agravando aún más la situación de vulnerabilidad ante fenómenos ambientales extremos que se puedan dar aquí en la zona. Primeramente, dentro de los impactos que se ha dado fue el cambio o el incremento en la temperatura dentro del territorio, que a partir de los comentarios de la propia población incrementó la percepción de la temperatura unos 3 grados centígrados más allá de lo normal, como anteriormente era la temperatura aquí en esta área de la zona oriente de San Miguel, de San Miguel Centro. Entonces estamos hablando que lamentablemente a la fecha no ha dado respuesta, a pesar de que fuimos a la Fiscalía hace 2 semanas, donde presentamos el recurso y también solicitamos a la Procuraduría para la Defensa de los Derechos Humanos a que se hiciera presente para poder investigar lo que estaba ocurriendo. Ninguna de las dos entidades ha actuado por el momento. La empresa no ha presentado los permisos, las entidades gubernamentales tampoco no han esclarecido si existe permiso o no hacia la empresa, pero sí, lo que sí está claro es que está registrado el proyecto Biarritz, que es el proyecto de urbanización que está impulsando la Salazar Romero y Global El Salvador. Por ende, el Estado no puede expresar de que desconoce la ejecución de este megaproyecto. Es decir, ha sido registrado y el Estado no ha actuado como tenía que ser en materia ambiental. Al mismo tiempo también que estos son territorios de gran importancia a nivel arqueológicos, porque son de los sitios de asentamiento de poblaciones lencas, que existe una gran cantidad de piezas arqueológicas, son sitios de sumamente importancia en materia de identidad cultural ancestral, y que tampoco se respetaron los protocolos que establece la Ley de Cultura del Salvador con relación a la ejecución de este tipo de megaproyectos.
14: ¿Qué bosque o vegetación se está eliminando y cuál es también la importancia para el ecosistema de la cuenca del Río Grande de San Miguel?
16: ¿Puede repetir nuevamente la pregunta?
14: ¿Qué tipo de bosque o vegetación se está eliminando y cuál es la importancia para el ecosistema de la cuenca del Río Grande de San Miguel?
16: Muy bien, estamos hablando que este tipo de bosque es conocido como bosque de transición. Es un bosque que combina tanto un bosque tropical seco como un bosque húmedo. Es decir, tiene una biodiversidad propia de este tipo de ecosistema que se debe a que aquí dentro de la zona existió una laguna precolombina, la cual ha ido transitando hacia un bosque tropical seco. Es decir, poco a poco se ha ido constituyendo como un humedal y posteriormente iba a ser su transición hacia un bosque tropical. Aquí vemos que se ha dado una grave afectación porque es aquí donde este tipo de ecosistemas se encuentran grandes cantidades de fuentes de agua superficiales, como son riachuelos, manantiales, que servían de abastecimiento de agua a la fauna silvestre dentro de la zona, en que encontrábamos mamíferos de pequeño y mediano tamaño también dentro aquí de la zona, además de las aves que anteriormente anidaban y habitaban en ese territorio, que hoy han perdido su hábitat.
14: Aparte de las especies, aparte de la flora, ¿también tienen conocimiento ustedes si se ha producido desplazamiento de familias o personas como consecuencia directa o indirecta de este proyecto?
16: Sí, en este momento lo que estamos enfrentando es que a partir de la amenaza o riesgo de inundación, buena parte de las familias, a partir de las lluvias que han estado ocurriendo a mediados del mes de septiembre y a finales del mismo mes, están valorando el irse de la zona. Es decir, nosotros analizamos que a partir de todo este proyecto de expansión urbanística, claramente esta generación de condiciones de vulnerabilidad también beneficia a los grupos urbanísticos o inmobiliarios, en el sentido que estos territorios empiezan a sufrir un desplazamiento forzado debido a las condiciones de vulnerabilidad ante inundaciones y la misma población decide irse del lugar, dejando estos territorios libres.
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1: 6:45. 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
2: Barcelona, 13 grados, lluvia. Bruselas, 7 grados, cielo nublado. París, 8 grados, viento y lluvia.
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1: 12 grados.
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1: Londres.
0: Te amo,
1: 4
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1: Grados. Cielo nublado.
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1: Berlín. Fuertes vientos.
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1: Y cielo nublado. Estocolmo.
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1: 0 grados.

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1: 7 de la noche con 16 minutos.

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0: 7 de la noche con 46 minutos.
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1: 8 de la noche con 16 minutos. Ocho de la noche con 16 minutos.

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0: 8:46.
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0: Ocho de la noche con 47 minutos.

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1: 9 de la noche con 16 minutos.

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0: 9 de la noche con 46 minutos.
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0: 10 de la noche con 45 minutos.
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1: 11 de la noche con 16 minutos.

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0: 11 de la noche con 45 minutos.
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2: Doce de la noche en punto.

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0: 12 de la noche con 18 minutos.
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0: 12 de la noche, con 47 minutos.
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Clase lo que era. 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

0: una de la madrugada con 47 minutos.
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1: 2 de la madrugada con 16 minutos.

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0: 2 de la madrugada con 47 minutos.
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1: 3 de la madrugada con 15 minutos.

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0: 3 de la madrugada, con 49 minutos.
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0: 4 de la madrugada con 15 minutos.

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0: 4 de la madrugada con 47 minutos.
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3: 6 de la mañana con 2 minutos.
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4: 6:06 a.m.
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1: 6:16 a.m.
2: Seis de la mañana con 16 minutos.

0: 6 de la mañana con 23 minutos. 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

0: 7 de la mañana con 13 minutos.
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0: 7 de la mañana con 13 minutos.

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0: 7 de la mañana con 45 minutos.
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2: 8 de la mañana con 4 minutos.

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8: 9 de la mañana con un minuto.
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6: 9 de la mañana con 31 minutos.

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0: 9 de la mañana con 47 minutos.
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Dicen cuando vino una paque que en Hawaii, en que ya no ya llega toca he, vea que toca haram shimbo y ya han que en cabo que paga pama. Sean todos y todas bienvenidas a este programa de Latido Indígena. Ya saben que es un espacio en donde nuestras voces, nuestras historias, nuestras lenguas y nuestras raíces tienen un lugar. Aquí compartiremos las experiencias de los pueblos y de las comunidades indígenas de México y de otros territorios de nuestra América. Porque cada comunidad guarda conocimientos, guarda tradiciones y formas de entender la vida que merecen ser escuchadas. Yo soy Angélica Tolentino y es un gusto poder acompañarte durante este programa. Esto es Latido Indígena, la voz de nuestras raíces y el corazón de nuestras comunidades. Comenzamos nuestro recorrido en Argentina, porque para los pueblos guaraníes, el día 21 de septiembre marca el comienzo del Ara Yau, que es un tiempo asociado con el florecimiento y el renacer. Es un momento que nos habla de los ciclos de la naturaleza, de la renovación y de la relación profunda que los pueblos indígenas mantienen con su territorio y con la vida. En este mismo recorrido por Argentina también conoceremos las voces del coro Cuom Chelalapi, de la provincia del Chaco, una agrupación con más de 6 décadas de historia, que han sido reconocidas por su trayectoria y por mantener viva la expresión cultural de su pueblo. Escuchemos este reporte de Zulema Enríquez, desde la Red de Comunicación Indígena e Intercultural de Argentina.

Están hermanos y hermanas de Latido Indígena, los saluda Zulema Enríquez, reportando desde la Red de Comunicación Indígena e Intercultural de Argentina.

0: ahora nos vamos a la provincia de Santa Fe, porque el pasado 4 de septiembre se realizó en el Consejo Municipal de la localidad de Rosario, donde participaron muchas comunidades indígenas de la región, de distintos pueblos, pero donde fundamentalmente fue homenajeado el coro Chelalapí de la provincia de Chaco. Se los reconoció como Patrimonio Cultural Viviente del Pueblo Com. Este coro fue fundado en 1962 y es el primer coro indígena de Latinoamérica. A continuación, escuchamos a Diego Castro, director del coro Com Chelalapí.
1: La y bien Diego Castro. Son bienagatcom, conraik. Primeramente, bueno, saludar a los hermanos de la provincia de Rosario, donde estuvimos participando el día viernes 4 de septiembre, donde recorrimos algunos lugares ahí compartiendo lo que es la música y la danza de nuestra cultura. Hemos estado en la cooperativa de La Roca y Los Tobas, escuela 1333, después en la comunidad de La Travesía, en la escuela Tai Goye, del cual la verdad es que nos sentimos muy honrados con la atención que nos brindaron. Y bueno, culminamos en el Consejo Municipal de Rosario con motivo del Limbiqué, que fue considerado como Patrimonio Cultural de la Ciudad de Rosario.
2: Del segundo festival en Lobiqué en la Ciudad de Rosario, donde han participado muchas comunidades que habitamos en la ciudad. El lugar del evento fue en el Consejo Municipal de Rosario, evento impulsado por una concejala, Alicia Pino, y la verdad es que fue hermoso porque hemos contado con la presencia de los hermanos del coro Com Chelalapí de la provincia de Chaco, que han venido especialmente para el evento, donde ellos mismos fueron reconocidos como Patrimonio Cultural Viviente de la provincia de Santa Fe por la Cámara de Diputados. Proyecto de resolución impulsado por el diputado provincial Miguel Rabia como Patrimonio Cultural de la ciudad de Rosario. Y fue llamativo porque es una ciudad cosmopolita. Y se entregó formalmente el reconocimiento al instrumento de la Nación Com como Patrimonio Cultural Viviente de la ciudad. Lograr esos reconocimientos gracias a un trabajo colectivo del Comité Organizativo Cultural de los Pueblos Originarios de Rosario han aportado muchísimo a dicho evento. Desde ya, muchísimas gracias.
0: Este 21 de septiembre comenzó un nuevo ciclo para los pueblos guaraníes. Comenzó el Arapiajú, que coincide con el equinoccio de la primavera para el mundo occidental, un ciclo de renovación para nuestra madre tierra. A continuación, escuchamos a Fidel Mayol, referente de la comunidad guaraní Guarizata de la provincia de Buenos Aires, quien nos cuenta al respecto.
3: De que se termina el tiempo viejo, que es esto lo que nosotros acá vivimos como el invierno, como toda esa temporada en la que parece que la naturaleza estuviese muerta, pero que no lo está, que se está recomponiendo, que todo lo que está sucediendo en las capas, digo, bajas de la tierra, donde la tierra se está regenerando, donde está la materia orgánica, se va preparando para lo que viene, que es este florecer, es este Arapiajú, que es el tiempo nuevo, y que nosotros, puntualmente acá en Buenos Aires, en la urbanidad, en el conurbano, los que tenemos, digo, las comunidades que tenemos presencia tanto en la urbanidad como en zonas un poco quizás más rurales, lo vivimos con esto, ¿no? De preparar la tierra y de prepararnos para la siembra, para la recría de los animales, los hermanos o hermanas que tienen la suerte de tener una laguna, algún lago cerca, también lo ven como el renacer de los peces, época de recría. Nada, es un tiempo muy importante para todos aquellos que trabajan la tierra y para aquellos que no, que viven en la urbanidad, también es un tiempo muy lindo porque tiene que ver con esto, ¿no? Con el reverdecer, con el reflorecer de las ciudades también, y lo vemos, digo, es algo que lo vemos todos los años.
0: Y así vamos llegando al final de este reporte desde Argentina. Les enviamos un saludo muy fraternal a todos nuestros hermanos y hermanas de la Abya Yala. Reportó Zulema Enríquez desde la Red de Comunicación Indígena e Intercultural de Argentina. Hasta la próxima.

0: Ahora viajamos hasta Colombia. Después de distintos caminos recorridos, la minga del suroccidente colombiano vuelve a encontrarse. El encuentro reunió al CRIC y a otros procesos sociales para dialogar sobre temas fundamentales para los pueblos y de las comunidades: el territorio, el gobierno propio, la autonomía, la consulta previa, los derechos colectivos, la defensa jurídica y la comunicación. También se abordaron temas relacionados con la economía propia y la relación con el gobierno nacional. Durante este reencuentro surgieron acuerdos para continuar fortaleciendo la organización y la articulación entre los diferentes procesos. Uno de los principales acuerdos fue impulsar para el próximo 12 de octubre una cumbre nacional de pueblos indígenas y organizaciones sociales, con el propósito de construir una agenda común frente a las preocupaciones y de los desafíos que atraviesan los territorios. Escuchemos este aporte desde el Cauca, CRIC en Colombia, con Ubel Adelfo Campo.
1: ¿Qué tal, compañeras y compañeros comunicadores desde los territorios originarios del departamento del Cauca en Colombia? Les enviamos un saludo de armonía y resistencia a todos los territorios ancestrales del gran territorio Abya Yala. De esta forma le damos paso a este latido de información. Después de varios caminos recorridos, la minga suroccidente vuelve a encontrarse. No es la primera vez. El CRIC y otros procesos sociales ya han caminado juntos en distintos momentos cuando la vida, el territorio, la paz y los derechos han llevado a los pueblos a encontrarse nuevamente.
2: Y hemos concluido entonces de ir tejiendo el camino de la movilización en el país ante los diferentes acontecimientos de violencia, guerra, situación de humanitaria, la situación que está ocurriendo con el gobierno contra los pueblos indígenas y organizaciones sociales, para seguir manteniendo la propuesta del diálogo y el debate abierto de cara al país.
1: La minga suroccidente es un tejido de encuentro y articulación entre pueblos indígenas, organizaciones sociales y otros sectores desde los propios territorios y procesos se juntan para conversar sobre las situaciones que afectan la vida, los derechos de los territorios. No es una sola organización ni una sola voz, somos distintos pueblos y procesos sociales que buscamos encontrarnos en lo que tenemos en común, respetando las decisiones y los caminos propios de cada organización.
3: Nos reunimos en el marco del diálogo para construir estrategias, políticas y procesos que nos guíen a nivel nacional frente a la reivindicación y al posicionamiento político de derechos y de estrategias para lo que se viene en el marco de este gobierno nacional.
1: En este encuentro participaron organizaciones indígenas del suroccidente del CRIDEC, CRIU, CRIC y AISO, junto con autoridades, mayores y representantes de otros procesos sociales. Cada organización llegó con sus propias preocupaciones, experiencias y propuestas, pero también con la disposición de encontrar esos asuntos comunes que permitan seguir caminando juntos.
3: Por supuesto, tenemos que visionar y entender que aquí estamos defendiendo derechos no solamente de comunidades indígenas, sino de todo un sector social y popular y de todos los colombianos, de frente a tantos anuncios, a tantas situaciones en las cuales este gobierno ha tomado decisiones en contra de los derechos que ya ha adquirido la gente y el pueblo colombiano.
1: Esta vez, después de varios años, se sentaron organizaciones indígenas del suroccidente de Colombia, mayores, autoridades y compañeros de otros procesos sociales para hablar de lo que está pasando, sobre todo de qué hacer hacia adelante. La conversación pasó por varios asuntos: territorio, gobierno propio, autonomía, consulta previa, derechos colectivos, defensa jurídica, comunicación, economía propia y la relación con el gobierno nacional de Colombia. También se pusieron sobre la mesa situaciones urgentes que preocupan a los territorios: la defensa de la vida, las amenazas y violencias, el territorio, la autonomía y el gobierno propio, la consulta previa, la defensa de los derechos colectivos y de los avances alcanzados por los pueblos, además de las preocupaciones frente a las decisiones políticas, jurídicas y económicas que pueden afectar las comunidades. Se habla de derechos, de territorio, de autonomía y de la posibilidad de seguir existiendo como pueblos.
3: Es muy importante que aquí estamos pueblos indígenas, comunidades indígenas, pero también necesitamos hablar con los afros, con los sectores sociales y populares para tejer una estrategia conjunta frente a los derechos por los cuales hemos luchado tanto.
1: Por eso la conversación no se quedó solamente en los recursos, los convenios o el presupuesto. Los asuntos que se consideran urgente tienen que ver con la vida de las comunidades, la defensa del territorio, la autonomía, el gobierno propio, la consulta previa, los derechos colectivos y las garantías para que los pueblos puedan seguir construyendo sus propios caminos. Mientras se hablaba de la cumbre, movilización, pronunciamiento y articulación, quedó también un camino que merece seguir caminando por los territorios: resembrar la organización. la propuesta que toma más fuerza es realizar este 12 de octubre una cumbre nacional de pueblos indígenas y organizaciones sociales en el departamento del Cauca, Colombia, como un espacio para encontrarse, escuchar las diferentes voces y construir una agenda común.
2: Nos preparamos para la cumbre de pueblos indígenas, organizaciones sociales, sindicatos, trabajadores, estudiantes, de todas las organizaciones del país para discutir la situación de derechos humanos y la situación del país a la que nos vamos a enfrentar.
1: La propuesta que sale de esta conversación es encontrarse, escucharse y construir una agenda común desde los territorios. Para ello se plantea una comisión política y equipos de trabajo jurídico y comunicaciones que permitan continuar la conversación y preparar los siguientes pasos. La decisión de cada organización, sin embargo, tendrá que pasar por sus propias autoridades y comunidades. La Minga propone así seguir encontrándose desde los territorios, no para que una organización hable por los demás, sino para que cada pueblo pueda traer su palabra y desde ahí buscar los caminos comunes. La comisión política y los equipos jurídicos y de comunicaciones hacen parte de esta propuesta de continuar organizando lo que se habló y llevarlo nuevamente a las comunidades. La Minga Suroccidente de Colombia continúa. Ahora la palabra tendrá que volver a los territorios. Compañeros y compañeras, agradezco por este espacio de información desde el territorio del Consejo Regional Indígena del Cauca Creek Nacional en Colombia. Les informó Uber Adolfo Campo.

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8: Llegamos ahora a Ecuador para conocer una celebración que nos habla de la fertilidad, la siembra, la renovación y el agradecimiento. Se trata del Colla Raimi, que es una celebración que representa un tiempo de fertilidad y de renovación dentro de la relación espiritual y comunitaria que los pueblos andinos mantienen con la naturaleza. Para los pueblos andinos existe una relación profunda que es respeto, que es reciprocidad y agradecimiento con la Madre Tierra. Y para los detalles, desde Radiofónica ERPE de la ciudad de Riobamba, Eduardo Eutancela.
9: Saludos cordiales, queridos hermanos y hermanas de América Indígena en Red. El Colla Raimi o Colla Raimi es una celebración ancestral andina vinculada al equinoccio de septiembre y es conocida como la fiesta de la fertilidad y la fecundidad. Su significado está estrechamente relacionado con la agricultura, la preparación de la tierra y el inicio de un nuevo ciclo de siembra. Desde tiempos precolombinos, los pueblos andinos observaron los ciclos astronómicos para organizar sus actividades agrícolas y expresar su agradecimiento a la tierra y a los elementos de la naturaleza que hacen posible la vida. Estas prácticas quedaron representadas también en piezas de cerámica y otras manifestaciones culturales. Una de ellas, perteneciente a la cultura Pasto, representa a una madre cargando a su hijo y posiblemente fue utilizada para verter chicha u otras bebidas sobre la tierra como acto ceremonial. Esta práctica simboliza la reciprocidad y el agradecimiento a la Pachamama, principios que continúan presentes en celebraciones como el Colla Raimi. En esta ocasión, en una institución educativa de la parroquia Simiatug del Cantón Guaranda, provincia de Bolívar, se dio este programa tal como nos reporta nuestro compañero Willy Quispe de Radio Runa Cunapa Guiachana.
10: La Unidad Educativa Intercultural Bilingüe del Milenio Simiatug desarrolló una jornada dedicada al Colla Raimi, con la participación de estudiantes, docentes y también padres de familia. El objetivo fue fortalecer la identidad cultural y mantener vigentes los conocimientos y prácticas ancestrales que forman parte de la vida de los pueblos andinos.
11: Nosotros siempre estamos fortaleciendo a estos cuatro reimes que nos llevamos en los pueblos andinos. Y siempre nos cuadramos con la planificación que se organiza dentro de la institución intercultural bilingüe.
10: Durante la jornada también se desarrolló un acto ritual Como parte de esta celebración y de la transmisión de conocimientos entre generaciones.
6: Al pasar más de 500 años todavía, continuamos llevando este tipo de actos que es muy importante para nosotros, de cuya raime es la época donde nuestra madre tierra empieza ya a estar fértil, realmente a recibir una nueva semilla para multiplicar y así pues alimentar a todos quienes estamos aquí en este planeta.
10: De acuerdo con referentes institucionales y culturales del Ecuador, esta celebración también busca fortalecer los saberes ancestrales y su transmisión a las nuevas generaciones. En Simiatú, llevar esta celebración al ámbito educativo representa un espacio para que niños, niñas y jóvenes conozcan el significado de estas prácticas y comprendan su relación con la naturaleza y la comunidad y el territorio.
12: Cuya raime significa, sobre todo para el mundo andino, para el pueblo, ancestros, ancestrales, pues que se refiere a la mujer, se refiere a la fertilidad, por lo tanto, tanto en la naturaleza, tanto como en la humanidad, siempre somos dualidad, es decir, dos.
9: Para la tida indígena de Aler, desde Radiofónica Zerpe de la ciudad de Ribamba, reportó Eduardo Aucancela Guzmán. Será hasta un próximo programa. Minchakama Kuyashka Ayliukuna.
8: Nuestro siguiente destino es en Chile, específicamente en la isla de Chiloé. En este territorio los saberes ancestrales continúan encontrando espacios para ser compartidos con las nuevas generaciones. Escuchemos este aporte desde Chile con Alex Caicheo.
13: Saludos hermanas y hermanos de América Latina que están en sintonía de Latido Indígena. Hoy en nuestro reporte vamos a compartir la experiencia de trabajo de una educadora tradicional que comparte sus saberes ancestrales en los espacios formales de educación. Acerca de eso le vamos a estar compartiendo en este siguiente latido.
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13: Vamos a conversar con una educadora tradicional del pueblo Huilliche de Chiloé, la comuna de Quellón, que nos va a contar un poco el día de hoy su experiencia de trabajo, cómo es trabajar la identidad, la cultura, los saberes ancestrales dentro de los espacios formales de la educación. Miriam Torres Millán, de la comunidad Coihuín de Compu, el día de hoy nos cuenta. ¿Cómo estás, Miriam?
15: Soy de la comunidad del Fundo Coihuín de Compu. Trabajo como educadora tradicional hoy en día en la Escuela San Carlos de Chonchi, en la comuna de Chonchi. Una labor que yo estoy realizando alrededor de 14 o 15 años ya en el territorio, tanto en la comuna de Quellón como en la comuna de Chonchi, atendiendo en este minuto a pisiqueye de quinto a octavo año básico. Ese es el nivel con el cual yo trabajo.
13: Miriam, ¿cómo es poder incorporar estas actividades, conocimientos, saberes dentro de un espacio formal de educación pública? ¿Cómo se hace ese trabajo?
15: Bueno, este trabajo que sin duda ha sido una reivindicación de derechos en el territorio, a nivel nacional, por supuesto, también a través de una ley, pero desde que crecimos nosotros en el Fundo Coihuín con el lonco José Santos Lincomán, quien fue el primer educador tradicional o el lonco que nos enseñó nuestras primeras palabras en Huilliche-Dungún. Hemos logrado insertar hoy en día la lengua y la cultura ancestral en las aulas a través de determinantes que entrega el ministerio y que uno adecua a la realidad local. En el caso mío, yo trabajo en un colegio urbano, en el cual los niños que asisten a este colegio, hay tanto gente rural como urbana, y que hay una debilidad en la matriz cultural, obviamente, del pueblo mapuche huilliche de Chiloé, pero de reconocerlo, no de vivirlo. En general, el territorio vive la cultura ancestral, solo que no sabe que lo está viviendo. Bueno, yo he sido una afortunada porque tengo una tradición, tengo una matriz cultural que es mi familia, que son sanadores tradicionales. Vengo de una de las comunidades más antiguas de la isla de Chiloé, de la Buta Huapi Chilhue, y además vivo en comunidad. Eso hace que uno siga manteniendo el conocimiento y siga aprendiendo de la gente mayor, que siga fortaleciendo la sabiduría que uno va adquiriendo en el transcurso de los años, y eso a su vez lo puede transformar y llevárselo a los niños al aula.
13: En cuanto al tema del avance de la lengua, desde tu punto de vista como educadora de un territorio ancestral, ¿crees que la lengua se ha estancado o ha ido ganando terreno, avanzando en este nuevo proceso?
15: Ha ido avanzando. Considerablemente siento yo desde que uno de nosotros tuvimos la ventaja de cuando éramos pequeños, lo menos en mi comunidad, tener la asignatura en ese entonces, y no era vergonzoso hablarla porque era parte de lo cotidiano. Pero luego pasó muchos años en los cuales uno no escuchaba un saludo en Wiñisungún, no escuchaba palabras, así que alguien diga qué es, porque uno habla habitualmente palabras en Wiñisungún. Y hoy en día los chicos no tienen ningún tema en saludarte, en que en el pasillo se escuchen palabras en Wiñisungún, que cuando los dirigentes ya van a parlamentar al pueblo puedan saludar. Son avances que antes no estaban. Entonces yo creo que la lengua se está fortaleciendo, está volviendo a usarse y se está volviendo a usar con orgullo.
13: Un mensaje para la gente que te escucha en América Latina, sobre todo en el ámbito de la educación en los territorios originarios.
15: Bueno, sigamos en esta lucha, que Latinoamérica siga manteniendo viva sus lenguas. Es muy lamentable escuchar que muchas lenguas se están perdiendo, que hay hablantes que todavía pudiéramos aprender de ellos, que lo valoremos, que lo reconozcamos. Yeyes que están en distintos territorios alejados, ellos todavía conservan nuestras lenguas y con sus variables territoriales, y eso hay que protegerlo y hay que valorarlo. O sea, nuestra misión como educadores es reforzar este vínculo que hace que vivamos y entendamos nuestra MAPU.
13: De esta manera vamos cerrando nuestro reporte para Latido Indígena. Estuvo con ustedes Alex Caicheo de la Radio Huenonehuen en la isla de Chiloé. Nos encontramos en un próximo Latido.

0: Llegamos a México. En distintas comunidades indígenas, en el mes de septiembre es también tiempo de celebrar los frutos que brinda la tierra. Entre estas celebraciones se encuentra la fiesta del elote, una tradición que reúne a las comunidades de alrededor de uno de los alimentos fundamentales de nuestros pueblos, es decir, el maíz. El elote no solamente forma parte de nuestra alimentación, porque está profundamente relacionado con la historia, con la identidad y con la vida comunitaria de muchos pueblos indígenas. Escuchemos ahora este aporte desde México.
1: Ya se está terminando esta fiesta del elote, la ofrenda de elotes que se realizó en esta comunidad. Aquí vinieron otras comunidades a presentar sus ofrendas, se trajeron sus elotes a bailar. Y estamos con el compañero Carlos Benito Nicasio, él es de aquí de La Esperanza y pues como siempre nos va a comentar qué es lo que hicieron el día de hoy, día 21 de septiembre.
2: Aquí en la comunidad de La Esperanza se llevó a cabo la ofrenda de los elotes. El mayo se hace la ofrenda y el rito del agua, el 13 de mayo. Y el 15 de mayo se hace bendición de semillas. Ahora ya estamos dando gracias a Dios porque la semilla ya lo pueden depositar en la tierra. Ahora ya se dio, venimos a dar gracias a Dios. Los elotes ya habían venido las 23 comunidades, ¿no? Todos habían venido, otros habían venido de 5, otros de 10. Otras danzas de Hawái, de Zacatal, del Manantial, La Lima, de Chilacaco, un municipio de Iscatepec, de aquí cerquita, también vinieron a dar gracias a Dios. Traen sus elotitos, traen sus ofrenditas, sus pancitos, sus velitas, sus florecitas, todo viene con alegría y danzaron al compás de la música. Como hace un año nos dijeron que La Esperanza le toca ofrenda de elote, ya nos veníamos preparando desde enero. Y se cooperaron las señoras, se cooperaron de un kilo de tortilla, se cooperaron la casabana, se unieron el comité de señores y comité de señores a medio. Eso es lo que se organizaron desde ya, es como hace un año, este ya más para cumplir ya. Y dieron algún día, si bien sábado comieron, todos comieron, los que vinieron, todos comieron, nadie se quedó, que ya yo no comí.
1: Y ahorita las milpas, ¿cómo ven? ¿Qué tal estuvo la cosecha? ¿Sí hay buena cosecha?
2: Las milpas se perdieron, por eso casi no hubo mucho elote. Ajá, te ha perdido como hace mucho sol aquí, es planada, zona caliente, sí. Por eso no se puede, pero sí, donde tuvieron elote, pues trajeron sus elotitos. Donde este están seco, trajeron seco. Sí, pero así le dieron gracias. Como quiera la misa, se hizo.
3: Nos encontramos en la comunidad de El Cuayo, La Esperanza, en el municipio de Sontecomatlán. Y en este momento estamos con los músicos, los que alegran esta costumbre del elote el día de hoy. Entonces, ¿cómo se llama usted?
4: Me llamo José Martínez Guadalupe.
3: ¿Y usted?
5: Gilberto Ramírez García.
3: ¿Cuál es la importancia de seguir tocando y de mantener esto que es el son de costumbre?
4: Pues este es la costumbre para lo que dejaron los tatarabuelos, abuelos. Ellos dijeron que nunca se pierda, porque en ese vivimos. Sembramos maíz, ya, sembramos maíz y ya los elotes da. Y ya después se seca, ya vamos a cosechar. Con ese vamos a mantener con la familia. Por eso los abuelos nunca quisieran que se les olvida. Pero a veces que los jóvenes crecen, van a Monterrey, a México, se les olvida todo.
6: En esta ocasión escucharemos la palabra de Miguel Galván, quien en su lengua materna tepegua nos platica acerca de la importancia de seguir fortaleciendo nuestras costumbres.
7: Miguel Galván Martínez. Mucho costumbre, quien costumbre, caños. 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
0: Yo soy Angélica Tolentino desde Radio Guayacocotla, La Voz Campesina 105.5 FM en México, y ha sido un gusto poder compartir este espacio contigo.
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6: Desde los territorios de El Salvador y Guatemala,
7: hay voces que resisten,
6: memorias que no se borran
7: y luchas que cruzan fronteras.
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0: 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Defender el territorio es defender la vida.
6: La idea de desarrollo que se impone desde los gobiernos suele viajar de un país a otro sin cambiar demasiado. Megaproyectos que prometen progreso, pero que avanzan sobre territorios habitados por comunidades campesinas e indígenas. Lo que hoy ocurre en un territorio salvadoreño se refleja, con otras dimensiones, en comunidades guatemaltecas que enfrentan el mismo despojo. Con ustedes, Katy Ventura desde El Salvador
7: y Ángela Cook de Guatemala.
6: Las decisiones que se toman desde escritorios lejanos tienen consecuencias reales en los territorios. Por eso, hoy tendremos a Ángel Flores de Milpa, El Salvador.
7: También se repite en Guatemala. Se vive en las comunidades, sobre todo en comunidades de pueblos originarios, en donde las personas están poniendo su cuerpo, su energía para defender su territorio, porque entienden este territorio también que está vinculado directamente a su forma de vida. Es decir, que su cosmovisión les indica que la naturaleza es parte de ellas y no pueden estar separadas. Por eso defienden la naturaleza, defienden su territorio, ante proyectos que siguen amenazando totalmente su forma de vida. Hoy, Anita Chen, de la Story Zaval, nos hablará de este tema.
6: Cuando se pierde el control sobre la tierra, se pierde mucho más que un espacio físico. En El Salvador, el territorio es limitado y cada proyecto tiene un impacto profundo. Urbanización acelerada, proyectos turísticos, explotación de bienes y obras de infraestructura avanzan sobre comunidades que ya viven en condiciones de vulnerabilidad.
8: A partir del anuncio de la construcción del Aeropuerto del Pacífico en el oriente de El Salvador en el año 2022, las comunidades campesinas indígenas de la Franja Costera Marina de los departamentos de Usulután, San Miguel y La Unión han sufrido una intensificación de los conflictos en torno a sus bienes comunes como la tierra y el agua por el desarrollo acelerado de iniciativas económicas, tanto de inversión pública como privada, en los ámbitos de turismo, inmobiliario y logístico. Dentro de las iniciativas de inversión pública, además del megaproyecto de muerte del Aeropuerto del Pacífico, está el establecimiento del circuito turístico Sur City 2. Y dentro de las iniciativas de inversión privada encontramos el complejo hotelero de la isla Licacal, en la cual la empresa Desarrollo Turístico del Pacífico pretende adueñarse de 11.5 kilómetros de playa, en la cual habitan más de 80 familias que históricamente han protegido este territorio, además de las afectaciones que conllevaría para el manglar de Licacal. En el ámbito inmobiliario tenemos la mega ciudad Geal City, que estaría abarcando más de 412 manzanas en San Alejo y estará ubicado, si se permite que se ejecute, en medio de un área de protección ambiental, una zona de amortiguamiento que históricamente ha sido protegido tanto por los habitantes como por las instancias de gobierno vinculadas al tema de los recursos naturales y el medio ambiente. Las comunidades campesinas indígenas suelen darse cuenta de estos proyectos a través de la propaganda oficial que se difunde en los medios de comunicación o a través de los procesos de despojo de tierra, donde suele acusárseles de usurpación de territorios que históricamente han habitado. El agua y la tierra están sufriendo un proceso de mercantilización donde se les despoja de su carácter de derechos humanos en función de los intereses de lucro de grupos empresariales.
7: En Guatemala, los megaproyectos se extienden sobre territorios, sobre todo indígenas y campesinos, especialmente en zonas rurales. Pero las personas están ahí, siguen resistiendo, siguen defendiendo la vida, siguen defendiendo su territorio.
9: La presencia de megaproyectos en el territorio Maya Erchi del Estero Izabal afecta la salud integral de la población, la salud mental, la salud física. ¿Por qué la salud mental? Por la conflictividad social que genera la presencia de estos megaproyectos. El papel que juegan las autoridades, pues, es a favor de estos megaproyectos, sin importar el sentir de las comunidades, de las mujeres, de los niños, de los hombres. Y por lo tanto, pues, se sigue defendiendo la vida, se sigue defendiendo el territorio para una vida digna para los niños y niñas que crecen, que nacen en este contexto donde la contaminación prevalece en estos territorios.
10: Cuando un territorio es intervenido sin consentimiento, no solo se pierde la tierra, se pierde la historia, identidad y sustento.
8: Se vulnera el derecho a la soberanía y autodeterminación territorial de las comunidades, es decir, la capacidad de gestionar por ellas mismas sus espacios y poder impulsar procesos sociales, económicos y culturales sin poner en riesgo la base material de la vida, que son los ecosistemas. Esto a su vez violenta de manera sistemática otros derechos como el derecho a la salud, el derecho a contar con una fuente de ingresos, el derecho a la soberanía alimentaria, el derecho a contar con un ambiente sano y por ende el derecho a la vida. Es decir, que las comunidades pierden la capacidad de garantizar la sustentabilidad y sostenibilidad de la vida en sus territorios.
7: Estas pérdidas también se sienten en comunidades guatemaltecas, en comunidades indígenas que están a muchos kilómetros de la ciudad, donde el Estado ha estado ausente históricamente, donde el despojo va acompañado de muchísimo miedo y muchísima criminalización. Pero a pesar de esa criminalización, sigue existiendo la organización comunitaria, lo cual les ha permitido estar presentes, aún con esas criminalizaciones.
9: En muchas ocasiones hay varias personas, mujeres y hombres, defensoras y defensores de derechos humanos y defensores de la vida, han sido obligados a desplazarse de su comunidad a otro municipio por la criminalización y la persecución que sufren de parte del Ministerio Público. Prácticamente esto en complicidad con el Estado. Y pues justamente defender la vida, la tierra, los medios de vida, pues es sinónimo de criminalización, persecución e incluso asesinato. En el 2017 se sufre un asesinato en contra de un pescador quien estaba defendiendo el lago de Izabal por la contaminación que se veía por parte de esta minera que está extrayendo pues la riqueza de la madre tierra en el Estero Izabal.
10: Los gobiernos suelen presentar estos proyectos como sinónimo de desarrollo. Sin embargo, en los territorios las promesas rara vez se cumplen.
8: Como comunidades afectadas por la ejecución de estos proyectos extractivos y neoextractivos, hemos visto la precarización de nuestras condiciones de vida. a partir del arrebatamiento de nuestros medios de subsistencia

0: Actualmente en nuestro país enfrentamos 54 conflictos que se han desarrollado en menos de 3 años en la franja costera marina. Es decir, 54 comunidades están enfrentando la amenaza de despojo de sus tierras. Esto abarca un promedio de 11.800 familias. Solo en el oriente de El Salvador, en los distritos de Jucurán, Quirilagua, Intipucá, Conchagua y La Unión, encontramos 18 conflictos, es decir, 18 comunidades amenazadas que abarcan un promedio de 1.800 familias. Otro de los ejemplos lamentables son las 225 familias que fueron desplazadas sin recibir una compensación justa por la construcción del aeropuerto del Pacífico, dentro de las comunidades de Condadillo y Flor de Mango.
1: Con leyes distintas, pero las consecuencias son muy similares. En Guatemala, muchas comunidades, sobre todo comunidades de pueblos originarios, siguen denunciando que los permisos se otorgan sin consultarles a ellas y a ellos primero. Por eso es importante seguir reflexionando que el derecho a la consulta es algo que no se les puede negar a los pueblos originarios.
2: Considero que la corrupción prevalece en estos procesos de consulta. Se han trabajado también en formación de parte de organizaciones no gubernamentales para que las comunidades conozcan su derecho a tener una consulta libre, previa e informada. Lastimosamente, pues el Estado de Guatemala no facilita estos procesos y si los hace con complicidad con las autoridades bajo una percepción de corrupción para definir, establecer y lo hacen a conveniencia de ellos y de las empresas extractivas.
3: Defender la tierra, el agua y el territorio no es una tarea sencilla. Quienes alzan la voz suelen enfrentar persecución, estigmatización y amenazas.
0: Los riesgos que enfrentamos las personas defensoras de los territorios ante la amenaza del despojo de bienes comunes nos han llevado a enfrentar diferentes expresiones de violencia, desde las ejercidas por parte de las instancias gubernamentales a través de los cuerpos represivos, como también a través de la violencia que ejercen los grupos empresariales. Esto va desde la criminalización, persecución y encarcelamiento hasta las amenazas a la integridad física.
1: No solo pasa en El Salvador, sino también en el territorio de Guatemala, en donde cohabitan 22 pueblos mayas, xinca y garífuna. La defensa del territorio ha costado la vida de muchas lideresas y muchos líderes comunitarios.
2: Las consecuencias en los territorios es la desorganización. Lamentablemente, pues las personas por miedo a ser criminalizadas, por miedo a ser detenidas injustamente, se viene cayendo la organización comunitaria. Sin embargo, todavía existen personas que siguen dando su vida, entregando su tiempo ad honorem para seguir construyendo esta organización en la defensa de la vida. Lo que se enfrenta es, como respuesta del Estado a este tipo de luchas, es estado de sitios, toques de queda, criminalización, asesinato. Han habido varias detenciones injustas. Las personas pues quedan privadas de libertad. Y no solo los líderes y lideresas enfrentan esta situación, también los medios de comunicación, las radios comunitarias, los comunicadores y las comunicadoras comunitarias que dan a conocer este tipo de violencias en las comunidades, en los pueblos.
3: A pesar del despojo y la represión, las comunidades continúan organizándose. Defender el territorio es también defender la vida de las futuras generaciones.
2: La fuerza viene desde la lucha de las ancestras que también han ofrendado la vida. Acá nombramos a Mamá Maquín, también nombramos a Candelaria Choc, que también fue calcinada en un desalojo perpetrado por las autoridades en el Estorizabal. Y pues también nombramos a otras abuelas que han ofrendado la vida por decir y seguir diciendo de que las tierras que dejaron nuestras ancestras, nuestros ancestros, son nuestras y que estos megaproyectos vienen a quitarlo todo y vienen a robar esta riqueza que se tiene en los territorios.
3: Defender el territorio no es oponerse al desarrollo, es defender la vida, la memoria y el derecho de los pueblos a decidir sobre su propio futuro. Mientras existan comunidades dispuestas a resistir, La defensa del territorio seguirá siendo una lucha por la vida en Centroamérica.

0: Mientras haya memoria, habrá resistencia. 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
2: El oriente de El Salvador es una de las regiones con mayor riqueza ambiental del país. Manglares, bosques tropicales secos, corredores biológicos y zonas de recarga hídrica han sostenido durante décadas la vida de comunidades rurales, la fauna silvestre y los ecosistemas costeros. Sin embargo, en los últimos años, estos territorios han sido reconfigurados bajo una narrativa de desarrollo que prioriza grandes inversiones y megaproyectos de infraestructura. Proyectos como Surf City y el Aeropuerto del Pacífico avanzan sobre zonas ambientalmente frágiles, muchas de ellas protegidas por la legislación salvadoreña. La promesa de progreso contrasta con una realidad marcada por la deforestación, alteración de ecosistemas y pérdida irreversible de bienes naturales. En este contexto, el medio ambiente deja de ser entendido como un bien común y pasa a ser tratado como un recurso disponible para el mercado. Diversas organizaciones ambientales y comunitarias han advertido que estos megaproyectos no son hechos aislados, sino parte de un modelo que concibe la naturaleza como mercancía. Desde los territorios, afectados, líderes comunitarios y defensores del medio ambiente han señalado que las consecuencias de este modelo ya son visibles y profundas. Uno de ellos es Ángel Flores, defensor ambiental e integrante de el Movimiento Indígena para la Articulación de las Luchas de los Pueblos Ancestrales de El Salvador, quien explica cómo esta visión de desarrollo ha redefinido la relación entre el Estado, el territorio y la naturaleza.
3: Sí, estamos hablando que este enfoque de desarrollo, en primer lugar, los entornos naturales se ven meramente como recursos de explotación, y no solamente la fauna y flora propia de los territorios, sino los cuerpos de las personas que habitan esos territorios. En ese sentido, el tipo de desarrollo, además de ser excluyente, es un desarrollo depredatorio de los ecosistemas nativos, de las fuentes de vida, y también insostenible en el transcurso del tiempo. Esto obedece una lógica, porque en el tema del desarrollo excluyente o desarrollo exógeno, que también se le denomina, es un desarrollo donde actores externos vienen, se apropian de algo de bienes que han sido protegidos históricamente por las comunidades para ser explotadas. En este caso, lamentablemente, a través de iniciativas de muerte como la construcción del Aeropuerto del Pacífico, que es como, en primer lugar, ha sido un proyecto estrella por parte de este régimen, en el cual claramente generó una serie de impactos, tanto sociales, ambientales y económicos, en la zona que prácticamente estamos llevando a un punto ya de no regreso.
2: Esta lógica extractivista no solo transforma el paisaje, también rompe equilibrios ecológicos construidos durante siglos. El bosque tropical seco, uno de los ecosistemas más amenazados de Mesoamérica, cumple funciones clave. Regula el clima, protege el suelo y sirve de refugio para especies en peligro. Su destrucción acelera la vulnerabilidad frente a sequías, inundaciones y eventos climáticos extremos. En el caso del oriente salvadoreño, estas afectaciones se concentran en zonas que históricamente habían servido como áreas de amortiguamiento natural. La pérdida de estos ecosistemas no es un daño colateral, sino una consecuencia directa de decisiones políticas que priorizan la infraestructura sobre la protección ambiental. Uno de los impactos más visibles de estos proyectos ha sido la eliminación acelerada de áreas boscosas cercanas a manglares y zonas costeras. De acuerdo con testimonios locales, la deforestación no solo altera el ecosistema inmediato, sino que compromete la estabilidad ambiental de toda la región. Ángel detalla cómo esas decisiones han tenido efectos irreversibles en el territorio.
3: Estamos hablando que a nivel ambiental, la construcción del Aeropuerto del Pacífico implicó la depredación de más de 180 manzanas de bosque tropical seco, el cual servía de área de amortiguamiento para el bosque nativo del manglar del estero, el tamarindo. Es decir, son dos ecosistemas sumamente importantes para la vida dentro del territorio, que uno ya fue destruido y el otro ha sido perturbado y va en proceso de degradación, lo cual vuelve a nuestro país altamente vulnerable a la crisis climática global, ya que no tenemos ya las condiciones para poder afrontar fenómenos extremos, como el caso de huracanes, sequías o lluvias intensas dentro de la zona. Entonces, en ese sentido, este tipo de desarrollo pone en juego la vida y antepone los intereses de acumulación de riqueza de los sectores empresariales.
2: La eliminación de manglares y bosques no ocurre en el vacío. Estos ecosistemas han sido históricamente protegidos por su importancia ambiental y por su función como barrera natural frente al cambio climático. Sin embargo, en los últimos años, organizaciones ambientales han documentado cambios en las categorías de protección y flexibilización de normativas ambientales que facilitan la intervención de estos territorios. Para las comunidades, estos cambios no solo representan un riesgo ambiental, sino una amenaza directa a su forma de vida y a su derecho a un entorno sano.
3: Porque estamos hablando que en el caso del país, todos los marcos normativos relacionados a la protección ambiental, nos encontramos ante un proceso de desregularización por parte del Estado con relación a este tipo de megaproyectos que se están impulsando. Por ejemplo, tenemos el caso de la construcción del Aeropuerto del Pacífico, en el cual el área era catalogada como de alto impacto. Es decir, era zona, por ejemplo, donde área protegida, es decir, era la categoría que tenía el bosque tropical seco, que estaba ubicado entre Tecondadillo y Flor de Mangle, del distrito de Conchagua, era considerado como área de protección ambiental, es decir, no se podía tocar. Estamos hablando que a partir de la construcción del Aeropuerto del Pacífico, se empezó a cambiar la categoría y se pasó a una categoría de alto impacto, es decir, que era zona donde se podía construir, pero iba a generar un impacto, por lo cual implicaba medidas de amortiguamiento. Se hace la construcción, ni siquiera las medidas de amortiguamiento se desarrollaron para poder evitar los impactos ambientales hacia la fauna y flora de este espacio. Entonces vemos cómo el Ministerio de Medio Ambiente se ha convertido en una oficina que simplemente acomoda la normativa a partir de los intereses de inversión, por ejemplo, tanto del Estado como el caso de la construcción del aeropuerto del Pacífico, pero también lo vemos con el tema de la expansión inmobiliaria en la zona, es decir, áreas donde existe bosque, donde existe vegetación, el Ministerio de Medio Ambiente simplemente otorga los permisos sin regular realmente si es viable o no construir en determinados territorios.
2: Lo que ocurre en el oriente de El Salvador no es un caso aislado. Es una expresión de un modelo de desarrollo que redefine el territorio desde el poder, sin considerar los límites ecológicos ni la voz de quienes lo habitan. La destrucción de bosques, manglares y corredores biológicos no solo implica la pérdida de biodiversidad, sino también la desaparición de relaciones históricas entre las comunidades y la naturaleza.
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2: 11 de la mañana con 16 minutos.

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4: 11 de la mañana con 46 minutos.
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3: 12 del mediodía con un minuto.
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2: Doce del mediodía con 6 minutos.

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1: 12 del mediodía con 18 minutos.

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1: 12 del mediodía con 46 minutos.
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1: 1 de la tarde con 18 minutos.

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1: 1:47 PM. 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
5: 1:59 PM.
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1: 2 de la tarde con 19 minutos.

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1: 2 de la tarde con 48 minutos.
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4: 2:59 p.m.
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1: 3 de la tarde, con 17 minutos.
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11: 3 de la tarde con 34 minutos.

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5: 3 de la tarde con 59 minutos.
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4: 4 de la tarde con 16 minutos.
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3: 5:02 p.m.
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2: 5 de la tarde, con 17 minutos.

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2: Muy buenas tardes. Gracias por elegirnos y sintonizar la radio revista de las comunidades Voces en Contacto. En este miércoles 7 de octubre de 2026, damos inicio a otra emisión más, completamente cargada de mucha información del acontecer nacional e internacional. Vamos rápidamente a conocer los titulares. Comunidades de Santa Marta y Segundo Monte celebran las tradicionales fiestas de regreso a casa, reafirmando la memoria histórica y la dignidad comunitaria. Fundema inaugura la 14ª Semana de la Sostenibilidad enfocada en resiliencia empresarial, ética algorítmica y crisis climática. Proyecto urbanístico en Santa Tecla amenaza la estabilidad de los colegios La Matepec y La Floresta por talud expuesto. Así damos inicio a las noticias en Voces en Contacto.
3: ¡De frente!

0: la gente dice que las unidades de salud no tienen medicamentos.
1: Incendios forestales y de viviendas son las emergencias atendidas.
2: El caserío Hacienda Vieja del Cantón San Francisco El Dorado en San Isidro,
3: con el objetivo de mejorar la respuesta ante un sismo.

0: Con profunda emotividad, espíritu festivo y una firme vocación de memoria histórica, la comunidad de Santa Marta en el municipio de Victoria, en el departamento de Cabañas, celebra sus tradicionales festividades del regreso a casa. La conmemoración revive el histórico retorno organizado de miles de familias que, tras sobrevivir a más de 6 años de desplazamiento forzado y privaciones en el campamento de refugiados de Mesa Grande en Honduras, desafiaron la guerra civil salvadoreña para reconstruir la vida en su territorio ancestral. Roxana Laínez nos cuenta.
1: La comunidad de Santa Marta en el municipio de Victoria, departamento de Cabañas, ya se encuentra celebrando las tradicionales fiestas de regreso a casa, una celebración que recuerda el retorno de sus habitantes después de más de 6 años de refugio en los campamentos de Mesa Grande, Honduras, durante el conflicto armado salvadoreño. Cada año las familias de Santa Marta convierten esta fecha en un momento de encuentro, memoria y celebración. Las actividades representan para la comunidad el recuerdo de una etapa difícil de su historia y al mismo tiempo la alegría por haber regresado a su territorio. Leonor Pineda y Juana Laínez, habitantes de la comunidad, recuerdan cómo se vivieron las primeras celebraciones después del regreso a casa. Según relatan, en aquellos primeros años las fiestas tenían un significado especial, pues reunía a las familias que habían vivido durante años fuera del país y que finalmente habían podido retornar.
2: A principios no venían ruedas, se celebraba sola con la misma comunidad, se celebraba, se hacían los bailes y todo eso, y se hacían como en oraciones de misas y todo, pero no se celebraba como se celebra hoy, que ahora se ha hecho internacional, pero así hemos ido celebrando año con año, han habido cambios y cambios, hasta que hoy hay más cambios, sí.
3: Pues los primeros años sí se celebraba porque no. Para no olvidar, ¿verdad?, la historia que tuvimos nosotros, pero no era como, pues sí, para entonces no habían ventas, vendían las ruedas, pero solo se hacía la misa, algunas otras actividades así, pero de unos poquitos días. No es lo mismo como el tiempo que estamos hoy, porque hoy está más bonito, ahí hay más organizaciones, hay más actividades. La gente está bien organizada, hay más actividades y está más bonito y vienen ventas bastante. Y viene gente de afuera bastante también a la fiesta aquí, a apoyarlo.
4: A retornar, a trabajar, a hacer viviendas y a repoblar.
1: Con el paso del tiempo, las fechas de regreso a casa se han convertido en una tradición que reúne a distintas generaciones de la comunidad. Para sus habitantes, cada 10 de octubre representa una oportunidad para recordar su historia, compartir con las nuevas generaciones y celebrar los avances alcanzados a lo largo de los años. Las pobladoras también destacan que actualmente Santa Marta refleja importantes avances en distintas áreas, resultado del esfuerzo y trabajo de sus habitantes.
2: Sí, yo lo que recuerdo que antes, aquí cuando recién venidos, pues lo primero que se hizo fue las clínicas, ¿verdad? Las misas se celebraban así en el campo, no había donde celebrar una misa, y así como fuimos quedándonos aquí. Poco a poco se fue construyendo hasta que se logró tener una iglesia, se logró tener una clínica, y así.
3: Pues yo recuerdo que por el tiempo que vivíamos antes, yo me siento más alegre, contenta hoy porque decimos que estamos más mejor, estamos más organizadas, vienen organizaciones de otros lugares a visitarnos y pues y yo me siento más bien porque son más alegres las fiestas que celebramos aquí de regreso a casa. Yo me siento alegre porque disfrutamos y pues sí, yo me siento bien por eso, me siento muy alegre y muy emocionada por eso.
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1: Cada año la comunidad celebra su fiesta de regreso a casa como una fecha de memoria y encuentro, pero también como un símbolo de la vida comunitaria que se construyó después del retorno desde Honduras.
0: Gracias, Roxana. Continuamos. La Fundación Empresarial para la Acción Social Fundemás dio inicio a la 14ª edición de la Semana de Sostenibilidad y Responsabilidad Social Empresarial, un foro de alto nivel que reúne al sector privado y organizaciones del país. Escuchemos más información con Beatriz Díaz.
5: En encuentro anual, que se extenderá del martes 6 al viernes 9 de octubre, coloca en el centro del debate las severas disrupciones económicas, ambientales y tecnológicas que sacuden el entorno de negocios global y local. Tomás Regalado, presidente de Fundemás, enfatizó que la variabilidad climática y fenómenos extremos como el Niño impactan directamente las cadenas de producción, la agroindustria y la logística nacional. Ante esta vulnerabilidad, el directivo urgió a la recolección rigurosa de datos climáticos pasados y presentes para construir herramientas técnicas de adaptación que mitiguen las pérdidas operativas.
6: Esa falta de lluvia también se manifiesta en la cantidad de agua que se mete en los mantos acuíferos, ¿verdad? Entonces hay una conexión increíble. Afecta el clima, la temperatura, la humedad y está afectando cómo las empresas trabajan y funcionan. Y quizás la primera que viene en mente es la agricultura. La agricultura es la primera en sentir los impactos del cambio climático, pero también la logística, empresas que trabajan en logística, fábricas que no pueden tener acceso a agua, pero también comunidades, ¿verdad? Entonces, lo que a mí me gusta de la sostenibilidad es que nos ayuda a entender la interdependencia que tenemos todos. No solo trabajamos en función de la empresa, pero también cómo somos parte de una sociedad mucho más amplia que también está sufriendo lo que está sufriendo la empresa privada.
5: Asimismo, la agenda de esta edición aborda el vertiginoso avance de la tecnología mediante discusiones sobre los límites éticos de los algoritmos y la implementación de la inteligencia artificial. Aide de Trigueros, directora ejecutiva de Fundemás, sostuvo que, si bien las herramientas digitales y la automatización redefinen el futuro comercial, su adopción debe estar centrada en el bienestar de las personas y el respeto a los derechos individuales, evitando que la eficiencia tecnológica reemplace la responsabilidad social corporativa.
7: ¿Cómo implementarla de forma responsable, verdad? ¿Cómo pensar en el ser humano y cómo incorporar en la empresa modelos de negocio en lo que yo incorporo tecnología, pero también incorporo nuevas formas de colaboradores, cómo integrarse al trabajo en otras plazas que probablemente sean de utilidad más una inteligencia humana que una inteligencia artificial. Entonces, creo yo que ahí es un gran desafío del sector empresarial cómo incorporar esas personas dentro de su organización con nuevas funciones, con nuevas... Ese es el compromiso realmente.
5: Para viabilizar la transición hacia modelos de producción limpios y competitivos, Fundemás articula tres ejes de acción prioritarios: la consolidación de alianzas estratégicas intersectoriales, el despliegue de programas de formación técnica en sostenibilidad y el impulso de proyectos colaborativos con financiamiento internacional, incluyendo marcos de cooperación con la Unión Europea. La gremial concluyó que la resiliencia en el contexto salvadoreño exige que el tejido empresarial abandone esquemas pasivos y desarrolle capacidades operativas para anticipar riesgos ambientales, adoptar tecnologías con responsabilidad social y convertir la crisis climática en una oportunidad para la reconversión económica del país. Para la radio revista informativa Voces en Contacto, les informa Beatriz Díaz.
0: Gracias, Beatriz. Continuamos. Los trabajos de terracería y de escapote ejecutados para el desarrollo de un proyecto habitacional privado sobre la carretera a Comasagua han encendido las alarmas en el distrito de Santa Tecla, La Libertad Sur. La formación de un prominente talud inestable a orillas de la obra expone un riesgo inminente a la infraestructura de los colegios La Matepec y La Floresta de la red APTSE. Ante la vulnerabilidad por posibles deslizamientos, la Dirección General de Protección Civil declaró alerta amarilla en el sector y decretó la suspensión de clases presenciales en los centros afectados. Esteban Gavira nos cuenta.
8: La alerta fue emitida el pasado 5 de octubre por el Consejo Asesor de Protección Civil, tras corroborar en el terreno que las obras de excavación y corte de vegetación adyacentes a las instalaciones educativas carecen de las contenciones técnicas necesarias, dejando paredones descubiertos y susceptibles a colapsar. Como medida de mitigación inmediata, para resguardar la integridad física de los estudiantes y el cuerpo docente, las autoridades gubernamentales recomendaron la transición temporal a la modalidad de clases virtuales mientras la empresa constructora no ejecute obras prioritarias de estabilización. La construcción que genera el peligro corresponde al proyecto residencial Finca Montecito, comercializado bajo el nombre Altos de las Piletas, a cargo de la firma Grupo Dari SADCB, ubicado a la altura del kilómetro 12.5 de la carretera a Comasagua. La obra cuenta con un permiso ambiental otorgado por el Ministerio de Medio Ambiente y Recursos Naturales en septiembre de 2013, el cual ha sido modificado sucesivamente para ampliar la densidad del terreno. La resolución modificatoria número 18804-MOD-82-2022 autorizó la intervención de una extensión total de 38.497.63 metros cuadrados. Sin embargo, el seguimiento periodístico y la revisión de los permisos revelan serias inconsistencias. Mientras en 2013 la notificación contemplaba 29 parcelas con un impacto ambiental catalogado como alto, para 2022 la cifra de lotes subió a 37, omitiendo toda clasificación de impacto. Además, la oferta comercial en plataformas digitales eleva la cifra a 41 lotes de distintas dimensiones, sobrepasando los márgenes autorizados en la documentación oficial. Recorridos realizados por la zona constataron el avance de la tala de vegetación, la apertura de accesos para maquinaria pesada y la edificación incipiente de muros de contención que no contrarrestan la fragilidad de los taludes expuestos. Pese a que las resoluciones del Ministerio de Medio Ambiente y Recursos Naturales condicionan la validez del permiso ambiental a garantizar la estabilidad del terreno, la revegetación del área y la compensación del ecosistema local, la empresa constructora mantiene los trabajos en medio del hermetismo y la falta de respuestas a las solicitudes de información, dejando en la incertidumbre a las comunidades educativas afectadas. Para la radiorrevista informativa Voces en Contacto, les informa Esteban Gavira.
0: Gracias, Esteban. Con esto vamos a una pausa. No nos cambien.
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0: Asimismo, en horas de la tarde observaremos las lluvias y tormentas principalmente a lo largo de toda la cordillera volcánica de nuestro país, y estas se van a extender hasta horas de la noche, sobre todo en la franja montañosa del territorio nacional. Y asimismo estábamos esperando la ocurrencia de algunas lluvias en el sector costero, y estas se pueden prolongar hasta primeras horas de la madrugada, principalmente en la franja montañosa del territorio. Recuerde que todas esas condiciones pueden variar, por lo que le recomendamos estar pendiente de nuestras actualizaciones en nuestras redes sociales. En cuanto a las temperaturas, estas van a continuar cálidas sobre el territorio nacional, siendo las temperaturas más altas en la zona oriental, alcanzando hasta los 35 grados Celsius. En los valles interiores las temperaturas van a oscilar entre los 28 a 33 grados Celsius. En las zonas altas las temperaturas pueden oscilar entre los 19 a 24 grados Celsius, y en la zona costera las temperaturas pueden oscilar entre los 30 a 33 grados Celsius. En cuanto a las condiciones marino-costeras, esas son adecuadas para que usted realice cualquier tipo de actividad, pero siempre recuerde la permanencia de las corrientes de retorno, un fenómeno que puede arrastrarlos y causarle ahogamientos. Eso es todo en cuanto a las condiciones del tiempo. Que pasen un feliz día.
1: Continuamos con Voces en Contacto a conocer las noticias de último momento en las breves nacionales con Natalie Burgos. Adelante.
2: Agradezco a quienes se informan a través de las breves nacionales. En primer lugar, el tema sobre la agricultura. En la página de Facebook de Radio Iscanal nos informan que las cifras del proyecto de presupuesto presentado a la Asamblea Legislativa confirman una drástica desaceleración en el gasto público destinado a la seguridad alimentaria. De acuerdo con datos oficiales de Hacienda, a julio de 2026, el techo modificado del MAG ascendía a 226.6 millones, con una ejecución de 129.4 millones, 57.1%. Sin embargo, para el ejercicio fiscal 2027, la partida asignada cae a 189.2 millones de dólares, lo que consolida un recorte directo que debilita los programas de asistencia técnica, insumos agrícolas y mitigación ambiental. El economista César Villalona denunció en declaraciones a Radio Iscanal que esta disminución presupuestaria contradice las urgencias de la producción nacional de granos básicos. El ajuste fiscal ocurre justo cuando los agricultores de la región oriental contabilizan cuantiosas pérdidas en sus cultivos debido a la variabilidad climática, una crisis que se agravará a partir de noviembre con el inicio de una prolongada época seca que se extenderá hasta abril de 2027, bajo la amenaza de severas sequías atribuibles a El Niño. El desmonte de recursos para el MAG evidencia un abandono sistemático de la agricultura familiar frente al modelo de importación de alimentos impulsado desde el Ejecutivo. Mientras el costo de la canasta básica rural continúa alcanzando máximos históricos, la reducción del presupuesto ahoga las posibilidades de rescatar la producción local de maíz, frijol y hortalizas, incrementando la dependencia alimentaria de El Salvador frente a los mercados internacionales. Diversas organizaciones campesinas y analistas económicos enfatizan que el gobierno debería revertir este recorte para volcar apoyos directos a los productores mediante subsidios a insumos, construcción de sistemas de riego y seguros agrícolas. Castigar el presupuesto de la agricultura en el momento de mayor vulnerabilidad climática condena al campesinado a la ruina, profundiza la pobreza rural y precipita el desabastecimiento de alimentos a nivel nacional. En tema de la ampliación de la jornada laboral, el debate impulsado por el gobierno ignora los consensos globales construidos desde la Revolución Industrial y la fundación de la Organización Internacional del Trabajo, OIT, en 1919, cuyo primer convenio fijó límites estrictos a la jornada laboral para proteger la vida de los asalariados. Desde que Henry Ford redujo la jornada a 8 horas diarias en 1926, comprobando un aumento inmediato en la eficiencia, múltiples investigaciones contemporáneas, incluyendo estudios masivos en Corea del Sur y el Reino Unido, sostienen de forma empírica que superar las 52 horas semanales genera cuadros de fatiga crónica, errores operativos, enfermedades cardiovasculares y un drástico descenso en el rendimiento de las empresas. A pesar de que los defensores del proyecto gubernamental intentan homologar la propuesta con reformas de países desarrollados, las comparaciones resultan sesgadas. En el Reino Unido, el exitoso modelo de 4 días redujo

0: La carga laboral a 32 horas semanales, manteniendo intactos los salarios. En el caso de Japón, aunque se condensan 40 horas en 4 días, con turnos de 10 horas, el techo semanal sigue siendo inferior a las 44 horas ordinarias que rigen en El Salvador. La propuesta local pretende sumar horas de extenuación física en un entorno donde el descanso y la salud ocupacional ya enfrentan precariedades estructurales. Desde la perspectiva de la fuerza laboral, el exceso de trabajo incrementa exponencialmente las tasas de lesiones, el ausentismo por incapacidades médicas y la desmotivación. Lejos de beneficiar a los trabajadores, la medida busca favorecer la optimización de costos para el sector patronal, a costa del desgaste humano, contradiciendo los principios de la OIT sobre el bienestar y la productividad sostenible. Con un oficialismo con correlación favorable en la Asamblea Legislativa, la aprobación de esta reforma parece inminente. El avance de la jornada de 11 horas consolida una tendencia de involución en la política pública salvadoreña, desmantelando garantías laborales históricas y alejando al país de los estándares internacionales de trabajo decente y desarrollo humano. Un hecho de violencia ocurrido este día 7 en el caserío La Ciénaga. Según la confirmación emitida por la Policía Nacional Civil a través de sus canales oficiales, el agresor fue identificado como José Gabriel Márquez López, de 55 años de edad. De acuerdo con las investigaciones, Márquez López atacó a machetazos a los integrantes de su núcleo familiar, entre ellos la madre de la víctima infantil, quien resultó con heridas de gravedad antes de que el menor fuera ultimado en el lugar. Posterior al ataque violento, el sujeto provocó un incendio dentro de la vivienda con la intención de destruir la escena o calcinar a las víctimas. Las llamas envolvieron la casa, provocando severas quemaduras a al menos 5 personas que se encontraban atrapadas en el sitio. Cuerpos de socorro y vecinos de la zona intervinieron para auxilio de las víctimas, procediendo a su traslado de emergencia hacia un centro hospitalario de la red pública, donde el cuerpo médico catalogó el estado de salud de los lesionados bajo estricta reserva. Las fuerzas policiales hicieron efectiva la captura de Márquez López poco después del hecho. Durante la presentación oficial del imputado, las autoridades de la PNC señalaron de forma preliminar que el detenido padece de patologías psiquiátricas, factor que habría desencadenado el violento brote intrafamiliar. Sin embargo, el sujeto quedará a disposición de la Fiscalía General de la República para responder por los delitos de homicidio agravado, homicidio en grado de tentativa y lesiones graves e incendio. El caso pone en evidencia la persistente vulnerabilidad de la infancia en entornos comunitarios y la carencia de mecanismos estatales efectivos para la atención, control y abordaje oportuno de la salud mental en el país. Organizaciones locales y habitantes de San Miguel Norte expresaron su consternación ante la hazaña del ataque e instaron a las autoridades judiciales a aplicar todo el peso de la ley para que el crimen cometido contra el menor y su familia no quede impune. Y para finalizar las breves nacionales, en tema de accidentes de tránsito, el Observatorio Nacional de Seguridad Vial reporta un incremento en los siniestros viales registrados en El Salvador durante 2026, en comparación con el mismo periodo de 2025. Según los datos del observatorio, este año se contabilizan 17.024 siniestros viales frente a los 16.404 registrados en 2025. También aumentó el número de personas lesionadas. En 2026 se reportan 12.096 lesionados, mientras que en 2025 fueron 9.825. En cuanto a las víctimas mortales, el registro pasó de 903 fallecidos en 2025 a 1.104 en 2026. En las últimas horas, un peatón fue atropellado por un vehículo particular en las cercanías de Las Delicias, Santa Tecla. El afectado recibió atención del sistema de emergencias médicas y fue trasladado a un centro asistencial. Además, un motociclista de 20 años resultó lesionado en el Salitre. Fue atendido por comandos de salvamento y trasladado al Seguro Social de Quetzaltepeque. Durante la madrugada, un vehículo se incendió en el kilómetro 55 de la carretera Panamericana, en San Cayetano Ixtepeque, San Vicente Sur. Mientras que una mujer falleció tras ser atropellada en el kilómetro 28 de la carretera al Puerto de la Libertad, en el sector de El Cimarrón. Cruz Roja Salvadoreña atendió la emergencia y auxilió a dos familiares de la víctima, quienes sufrieron desmayos al conocer la noticia. Con esta información regreso contigo, Eduardo. Les informa Natalie Burgos.
1: Gracias, Natalie. Vamos a una pausa. No nos cambien.
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1: Continuamos con Voces en Contacto en este bloque dedicado a la niñez, en la conmemoración de este mes en El Salvador. Organizaciones sociales y especialistas en psicología enfatizaron la necesidad prioritaria de resguardar la salud mental de la infancia. Especialistas advierten que la imposición de estereotipos de género, la estigmatización de las emociones y la asignación temprana de responsabilidades adultas condicionan negativamente la autoestima y la estabilidad emocional de la niñez, limitando sus oportunidades de desarrollo en un contexto social ya marcado por la violencia estructural. Finela García desde Radio Guazapa con la información.
12: En el mes de la niñez se destaca la importancia de cuidar la salud mental de este sector de la población. Las niñas y los niños no deben crecer escuchando estereotipos que limiten su desarrollo, explica la artista y monociclista Geraldine Lozano.
13: Tus miedos no son los míos no son los tuyos. Con lo de los niños y las niñas que estamos hablando, que no hay que crecer con estas ideas de que no, vos no podés hacer esto o esto porque, no sé, de niño o de niña o es peligroso. Y creo que es importante que nos salgamos un poquito de la zona de confort para llegar a todas esas experiencias que nos transforman y nos llenan. Padres de familia, que por favor no limiten a sus hijos y a sus hijas, porque pueden ser grandes en lo que quieren. Solo necesitan un poco de motivación y en caso de que fracasen, por favor no se lo restreguen en la cara. Más bien hay que abrazar a los hijos y decirle, no lo hiciste, inténtalo o aprende otra cosa, no pasa nada, no pasa nada. Aunque te digan que eso no es para ti o que no puedes hacer eso,